0: Son cómics de mis hijos, vamos a hacer una.
1: Sucessos Universitários, Arena Sertaneja.